0: Habla Espíritu Santo, habla tu pueblo. Usa la mente de tu siervo, usa sus labios. Hay palabra para tu pueblo, Señor.
1: Sí, Señor. Escucha pues, pueblo, dice Dios.

despertar mi presencia, ese Dios. ¡Ay! Van a salir bendecidos. ¡Urra, mamá, chiri, mamá, chiri! Sí, Señor, sí, gracias. Veo algo especial.

0: levanta su mano, recibe esa bendición. Levanta su mano, levanta su mano, levanta su mano. Sí, sí, sí, sí. Estás recibiendo algo. Tú que estás escuchando la voz de Dios.
1: Bienaventurados que adoran y son los. Están sintiendo el calor de mi poder. Y no tengas miedo, hombre y mujer. Varón mío, dice Dios. Reciba fuerza para ese traído, dice Dios. Escucha pues, siervo mío, donde llegó concha, dice Dios. Algo les hizo impulsar, dice Dios. Yo fui que les puse su corazón, vámonos, vámonos.
0: Sí, Jesús, gracias.
1: Conozco es que están cansados, dice Dios, el cuerpo.

Que Dios nos bendiga rica y abundantemente. Realmente esto ha ido de abajo para arriba, cada día ha sido mejor, ha sido más bonito. Hemos aprendido a través del día, en las plenarias, en los estudios. Y ahora, en el nombre del Señor, sabemos que vamos a cerrar con broche de oro este tremendo y poderoso congreso de jóvenes. Hacemos una oración en esta noche. Pedimos al Espíritu de Dios que nos hable y nos ministre. Yo siento en mi corazón que hay muchas personas que están en este auditorio que todavía les falta un encuentro personal con Cristo. Y en esta noche, usted que está aquí, no está aquí por un accidente ni por una casualidad. Está aquí dentro de los planes perfectos de Dios. Abra su corazón a la palabra. Baje su cabeza un momento y vamos a orar al Señor. Padre amado, en el nombre que es sobre todo nombre, toda la gloria te la damos a ti, Señor. Te pido en este momento que toque mis

y no permitas que yo haga daño a tu palabra. Y cautelosamente te damos a ti toda la gloria y toda la honra, Señor. Levante sus manos por un momento al cielo y engrandezca el nombre del Señor. Exalte a Jesucristo con su corazón. Dele la gloria al que lo merece. Dígale, Señor, gracias. Gracias porque me amas. Gracias por tu palabra. Gracias porque me hablarás. Gracias, Señor, por todo lo que tú me has dado. Gracias porque estoy en tu presencia. Jesús dijo, donde estén dos y tres congregados en mi nombre, yo estaré allí en medio de ellos. Y sabemos que Él está aquí. Sentimos su presencia en esta noche. Yo siento la presencia de Dios. En esta noche Dios quiere hacer milagros. Dios quiere salvar. Dios quiere sanar. Dios quiere quebrantar los cerrojos del enemigo. Porque para eso está Jesucristo. La Biblia dice que el Hijo de Dios ha venido para deshacer las obras del diablo. No sé si usted siente, yo siento la presencia de Dios. Yo siento la presencia de Jesucristo. Gracias, Señor. Alabado sea Jesucristo. Aleluya. Yo estoy emocionado en esta noche. A ver, ¿cuántos están emocionados? ¿Cuántos están llenos de euforia? ¿Cuántos están alegres? Denle un aplauso fuerte a Jesucristo. Alabado Dios. Gracias, Señor. Ahora vamos a la Biblia. Vaya conmigo al libro de Apocalipsis. El último libro de la Biblia, Revelación, capítulo 16, versículo 16. El tema de este precioso congreso ha sido preparándonos para el arrebatamiento. Yo siento que vamos a cerrar con broche de oro en esta noche. Y voy a hablar un poco más en esta hora sobre este evento trascendental de la historia. Posible que tú que estás aquí en esta noche no creas en esto, pero ojalá que después del mensaje en esta hora tú tengas no solamente una fe más clara o más profunda en este gran evento, sino que entiendas por la palabra que no es una fantasía, que no es un cuento de ancianos, sino que es una patente realidad que ocurrirá en cualquier momento. Dice la Biblia en Revelación 16:16. Y los reunió en el lugar que en hebreo se llama Armagedón. Y los reunió en el lugar que en hebreo se llama Armagedón. Y yo quiero llamar el mensaje de esta noche aquí en Centenario. Se acerca el final. Tome su asiento. Se acerca el final. El mundo a una sola voz está gritando auxilio, socorro, cunde pánico. Todos los expertos están maravillados y patidifusos ante los drásticos y radicales cambios que ocurren en nuestra sociedad. Políticos, economistas, religiosos, todos están tomando a la misma vez conciencia de lo que está ocurriendo en nuestro mundo presente. Faltarían palabras para poder en esta noche describir adecuadamente lo que está aconteciendo, pero vivimos en un tiempo donde hay tanta aceleración y tanto avance de cosas que ocurren a la misma vez que nos deja en una zozobra total. Estamos preocupados, hay incertidumbre. Nunca antes las noticias, los medios masivos de información habían puesto tanta atención a lo que está ocurriendo en todo el planeta. Especialmente todos están hablando del final. La revista Time en esta semana salió el lunes. Hace 3-4 días lo compré aquí en las esquinas de la Ciudad de México. La primera página salió una foto de los que están muriendo en uno de los países del África, Ruanda. Y decía el título principal de la revista Time, que es una de las revistas más leídas en el mundo entero. Decía, el tiempo último, apocalipsis final. La hora de apocalipsis ha llegado. Indiscutiblemente que estamos en este tiempo final. Si algo es cierto, y es que todos los interesados, políticos, científicos, economistas, sociólogos, médicos, todos los que tienen que ver con el mundo, los grandes, los líderes, están diciendo a la misma vez y están gritando que estamos llegando al final de los tiempos. Últimamente la frase o la terminología

más utilizada en televisión, en la prensa, en la radio y en los círculos de nuestra sociedad contemporánea es la palabra Armagedón. Lo hemos leído en esta noche. Muchos de ustedes quizás no saben lo que es Armagedón. Pero yo quiero decirles en esta noche que yo he estado muchas veces allí. Allá en Israel, que es el centro, el ombligo de la tierra. La preciosa nación que fluye leche y miel. La nación de nuestro Señor. Allá cerca del norte, cerca de la Galilea, a unos 40 kilómetros antes de llegar a la ciudad de Tiberiades, hay un gran valle que se llama el Valle de Megiddo o el Valle de Armagedón. La ciudad de Megiddo es una de las ciudades más lindas. Fue construida por Salomón más de 3.000 años en el pasado. Y allí está el gran valle que comienza prácticamente desde el Mediterráneo y termina entrando al Valle de Judea. La Biblia dice categóricamente que un día en este gran valle se llevará a cabo la última guerra. Una guerra tan terrible, una guerra tan apoteósica, una guerra que realmente no hay tiempo ni para poder describirla en esta noche. Allí correrá la sangre como ríos y alcanzará los frenos de los caballos. Y yo he tomado la porción de Apocalipsis donde dice y los reunió allí. En este lugar que en hebreo se llama Armagedón. Como punto, porque allí, cuando llegue este momento de la gran guerra final, que es la guerra que va a llegar seguramente, tan cierto como el aire que respiro y tan seguro como que predico en México que en esta noche, que va a llegar la hora de la gran guerra final de Armagedón, que yo no voy a estar allí en ese momento, yo no voy a estar aquí en el mundo, y yo quiero hablar un poco en esta noche sobre este evento, pero antes de hablar del evento de Armagedón, yo quiero tocar el evento más grande que va a tomar lugar primero. Porque hay algo que va a ocurrir antes de que llegue Armagedón. Las señales ya lo están diciendo. Nosotros que no somos tontos porque leemos la Biblia, y aún aquellos que están allá afuera que se sienten tontos o que son tontos, se tienen que dar cuenta, tienen que percatarse de lo que está pasando. Estoy hablando del evento grande que hemos llamado el tema de este congreso. Estamos hablando del arrebatamiento de la iglesia. El evento más glorioso, la esperanza gloriosa de nosotros, cada uno de los que hemos vivido, hemos predicado, hemos enseñado, hemos creído, hemos exaltado a Dios, hemos estado en la expectativa de que esto tome lugar, y yo le quiero cerciorar a ustedes en esta noche que ya está a punto de tomar lugar este evento. Se acerca ese momento. No estoy hablando de décadas, no estoy hablando de muchos años por delante, estamos hablando de un futuro muy, muy demasiado cercano, cuando de repente la trompeta del cielo sonará y la Biblia dice que los muertos en Cristo resucitarán primero, y los que hayamos quedado vivos seremos arrebatados a las nubes con el Señor. Yo creo con todo mi corazón que somos la última generación sobre esta tierra. Yo creo firmemente, según la palabra, que nosotros vamos a ver este gran evento apocalíptico. Este evento será de una dimensión tan gigantesca que sacudirá los cimientos del mundo entero. Hay algunos por ahí que han dicho, cuando tome lugar el rapto, nadie se va a dar cuenta. Señoras y señores, se van a dar cuenta de este chorro de bullicioso y de escandaloso cuando se vayan a la presencia de Dios. Cuando nosotros de repente nos levantemos, porque dice la Biblia que vendrá como ladrón en la y como relámpago que sale del oriente y se avienta al occidente, y cuando Jesucristo venga por nosotros y lo levantemos a su presencia, el mundo chillará y el mundo clamará y el mundo se dará cuenta que nos habremos ido con el Señor. Y muchos de los que me están oyendo en esta noche se van a quedar. Se van a quedar. Porque no creen. O no están preparados. Usted que me está oyendo en esta noche, es tiempo de dejar de jugar con Dios. Las señales ya están cumplidas. Israel ha entrado en la etapa final de la profecía bíblica. Lo que nunca se esperaba, lo que nunca nadie anticipaba, lo que no era imaginable ha acontecido. Israel ha entrado en la paz con sus enemigos. La Biblia dice que una generación después de esto, después del Estado de Israel, después del renacimiento de la nación judía, que aconteció el 14 de mayo de 1948, vendrá el fin. La Biblia es muy clara sobre todas las señales, terremotos, guerras, rumores de guerras, niños contra padres, padres contra hijos, toda clase de vicios, corrupción,
pocavergüenzas, política corrupta. Ustedes en México que están enfrentando el próximo mes de agosto, un mes de mucho temor, nadie sabe lo que va a pasar. Están orando, clamando, ayunando para que no se desate una revolución en esta nación. Y ojalá que no, porque me dijo a mí anoche un mexicano, me dijo, por lo general los mexicanos somos de la clase de que preferimos acallar, otorgar y mantener la paz. Pero no se sabe lo que va a pasar, porque donde quiera que uno voltea, hay conmoción, hay zozobra, hay desasosiego, hay problemas, hay levantamientos en Centroamérica, en Sudamérica, en Irán, en Asia, en África, en Australia, en donde quiera hay problemas. Y esto lo único que nos está diciendo es que se está acercando este día glorioso. Nosotros que estamos confiando en Dios, debemos mirar hacia arriba, porque se acerca nuestra redención. Ya viene el Rey de Reyes y el Señor de Señores, un aplauso a Jesucristo en esta noche. ¡A gloria!

0: ¡Ya las señales están cumplidas! Estoy convencido que hay una persona que está viva en el mundo que es el anticristo. La Biblia dice en el libro del profeta Daniel que será uno que no honra el Dios de sus padres. Por lo tanto, creemos que es uno de descendencia judía o que lleva sangre judía. Y yo como judío le digo algo. En Israel están tan desesperados para que llegue el Mesías. Y a mí me dijo una vez un rabí, si llega el diablo y trae la paz, lo recibimos. Y no sabía lo que estaba diciendo, porque ese mismo es el que va a llegar pronto. Y no sabemos quién es. En los últimos 10, 15 años, el mundo ha especulado. Los teólogos han tratado de adivinar. ¿Fue Gorbachev? ¿Fue Reagan? ¿Fue Bush? ¿Quién es? No sabemos. Javier Pérez de Cuellar de las Naciones Unidas, Butros Brutos Gali, el nuevo, no sabemos quién es. ¿Se levantará de los imperios de la antigua Europa, de la oriental, de la occidental? No sabemos quién es, pero yo estoy seguro de una cosa, y está vivo este hombre, y este hombre aparecerá en el panorama del mundo de repente, pero antes de que esto acontezca, porque a mí francamente me importa un papalote si viene o no viene, o si me doy cuenta o no me doy cuenta, porque el evento que va a tomar lugar primero no es ni Armagedón, ni la tribulación, ni el anticristo. Lo primerito que va a pasar, el próximo evento que va a tomar lugar, lo próximo que va a suceder, lo próximo, es el arrebatamiento de la iglesia, el arrebatamiento de la iglesia. ¿Cuántos creen en el rapto? ¿Cuántos creen que Cristo viene? ¡Aleluya! ¡Aleluya! Viene vestido de gloria y de majestad, el Rey de Reyes. ¡Santo! Óigame, qué tremendo escándalo cuando nos vayamos. Algunos van a estar dormidos, otros despiertos, otros comiendo sus tacos, otros en la iglesia orando. Pero como quiera que ven, cuando Él venga, que te encuentre bien. Que te encuentre bien, papito y mamita, que te encuentre bien. Porque si te encuentra chueco, torcido, te vas a quedar para que te des cuenta quién es el anticristo. Yo no me voy a quedar. Hay que estar tomados de las manos del Señor. Se acerque el día. ¿Cuántos jóvenes quieren irse con Él? Por eso no debe usted amedrentarse. ¿Qué va a pasar en México?
1: Yo no sé qué va a pasar en el próximo sexenio. Yo no sé qué va a pasar con la economía. Si el peso va a devaluar a 20 millones por uno, ¿qué le importa a usted eso?
0: Impórtele más en esta noche, que está poniendo usted sus ojos en el que pronto vendrá, en el que regresará por nosotros. Aleluya. Nosotros podemos cambiar al mundo, no podemos arreglar este mundo. La política va a ir de mal en peor, la problemática en el mundo va a ir de mal en peor, en lo social, en lo económico, las cosas van a ir empeorando, la superpoblación incrementando, los vicios, los males, la corrupción, todo va a seguir de mal en peor. Nosotros tenemos que estar pendientes a ese gran evento. Es tiempo de volver a recapacitar y a concientizarnos que es

0: gritos en un momento, en un abrir y cerrar de ojos. Será un evento tan tremendo que dejará al mundo patidifuso, estupefacto, perplejo, atolondrado, atónito, boquiabierto, lengua caída, babitas colgando. ¿Qué más? Mañana les traigo un libro de sinónimos. Nos vamos con él ya. Hermana, no se preocupe ya tanto. Usted está cansado de ese apartamento, de esos problemas, de los vecinos. Está cansado de los achaques. Ya se le van a acabar los achaques pronto. Usted está cansado de ese trabajito, de vender aguacates en la calle. Pronto ya va a dejar de vender aguacates. Usted está cansado de estar ahí con las tortillas y los sopes. Ay, sopes, sopas, sopes. Pronto va a ir a la presencia del Señor, aleluya. Y lo van a servir a usted. Y nos vamos a sentar allí cerquita en el trono de Dios. Vamos a estar pegadito a Él. Lo vamos a ver tal y como Él es, porque es promesa de Dios. Porque cuando después de resucitar 40 días, aleluya, estaba ascendiendo a los cielos sobre el monte de los olivos, los ángeles que estaban allí les dijeron a los que estaban abajo: ustedes que están viendo a este Cristo que se levanta de la misma manera que se va, volverá. ¡Se acerca! Hay algunos que estudian en la Biblia y dicen: bueno, yo creo que se va a la iglesia a la mitad de la tribulación. Antes de la tribulación, otros después de la tribulación. ¡Quédese con toda la tribulación si le da la gana! ¡Yo no! ¡Ni la mitad! ¡Ni un pedazo! Porque si hubiese sido así, no diría la Biblia en Apocalipsis que de esa hora de tribulación nos guardará el Señor. Y tampoco diría en el verso 18, el 1 Tesalonicenses 4, no diría: alentaos los unos con estas palabras. Sería un desaliento entonces. Vas a pasar por la tribulación. Ay, alentaos. No es aliento, hermano. Si Dios sacó a Noé antes del diluvio, me sacará a mí y te sacará a ti antes del juicio que caiga sobre este mundo. Usted me está oyendo, abre tu corazón al Espíritu de Dios. Olvídate de lo que diga fulano, mangano, perencejo o juiz de los palotes. Es tiempo de entender lo que dice el Espíritu Santo. Y el Espíritu Santo dice que viene pronto Cristo. ¿Cuántos sienten que el Espíritu de Dios está hablando? Jesucristo viene, el Rey de Reyes se acerca. ¡Oh, un fuerte aplauso a Dios! ¡Aleluya! Los terremotos dicen que Cristo viene. Los huracanes dicen que Cristo viene. Los ciclones dicen que Cristo viene. Los problemas en el mundo dicen que Cristo viene. No hay duda. No es cuestión de opinión. ¡Cristo viene! El próximo evento, el evento más grande en el mundo, será el arrebatamiento. Y una vez que la iglesia sea arrebatada, el mundo entrará en lo que llamamos la 70 semana de Daniel, periodo de 7 años, dividido por 2. La primera mitad será de aparente paz. No es la aparente paz que hay ahorita. Esto es principio, un poquito antes de que se quite el telón del escenario. ¿Usted me está entendiendo? La aparente paz durará 3 años y medio. Porque cuando una vez que se levante la iglesia, alguien tiene que dar explicación. Alguien tiene que decir: bueno, ¿qué onda? ¿Dónde están los de Centro de Fe? ¿Dónde están los aleluyas? ¿Dónde están los que cantaban "Me gozaré"? ¿Dónde están? ¿Dónde están? ¿Dónde están? Pues a lo mejor están retirados allá con unos hermanos cantando. No. No están allá, no están acá, no están. Entonces por primera vez el gobierno mexicano dice: se quedaron los puros curas y los católicos y todos los demás se fueron. Aleluya, no se enoje conmigo. Cristo le ama, por favor. No se enoje conmigo. Para los que se queden van a haber muchas misas, más misas todavía. No se preocupe, usted va a poder ir a la confesión el domingo, va a poder persinarse. ¿Sabe lo que es la persinada? Cuando tengo hambre, pienso en la cabeza lo que me meto en la barriga y con las dos manos me lo meto en la boca. Eso es lo que es una persinada, aleluya. Pero los que conocemos a Cristo no tenemos necesidad de andar con esas cursilerías. Los que tenemos a Cristo simplemente tenemos al Señor en el corazón, y cuando suene la trompeta nos vamos a la presencia de Dios. ¡A su nombre, gloria! Hermanita, por favor, ya deja de confiar en la Virgen de Guadalupe. Yo siento que tengo un poco de responsabilidad, porque mi esposa es mexicana, de Chihuahua. Y yo siento que, aparte, si no fuera mexicana, si fuera china, mi esposa, de toda manera, mi obligación como predicador del Evangelio es predicar la verdad de Dios. A mí Dios no me dijo, predica lo que te diga fulano o mangano. A mí me llamó Dios, no me llamó una denominación, no me llamaron las asambleas de Dios, no me llamaron los bautistas, no me llamó fulano, ni mangano, ni perecejo. A mí me llamó hace 22 años Dios y me dijo, predica a tiempo y fuera de tiempo la palabra. Al pan, pan, y al vino, vino, le guste o no le guste, y conoceréis la verdad, y la verdad os hará libres. Es tiempo de que México salga de la ignorancia. Es tiempo de que México salga de la ignorancia. La Virgen de Guadalupe no es la patrona de México. Ni existió nunca. No hay tal cosa. Fue un engaño de Hernán Cortés para empatrañar a los pobres indígenas, aztecas, que no conocían nada mejor. Después de tantos años, 500 años casi, todavía la gente se arrastra de rodillas. Te prenden velas. Donde dice la Biblia, el Salmo 115, tienen ojos y no ven, oídos y no oyen, boca y no hablan, pies y no caminan, y manos y no tocan. Y algunos todavía que cargan sus escapularios y sus rosarios en sus automóviles. Y los santos, algunos tienen santos para cada día del año. Cuando el Papa llega a México, hermano mío, la tierra donde el Papa pisa, le ponen hasta santuarios allí. Señor, tenga misericordia. Perdóneme si le ofendo en esta noche, pero mi obligación como evangelista es remover el agua y hundir el barco en ocasiones. Perdóneme si lo saco de sus casillas, y perdóneme si le irrito, si le incomodo o si le molesto. Ni modo, aguántese. Escuche bien en esta noche. Ese papa, o esa zanahoria, o esa cebolla, o esa lechuga que está en el Vaticano, no salva, y no es el vicario de Cristo. Vicario representa el representante de Dios. Tú y yo somos más representantes de Dios en la tierra que ese hombre, porque tenemos a Cristo, el Hijo de Dios. ¡A su nombre! ¡A su nombre! ¿Quién salva? Yo estaba predicando en Venezuela, en la ciudad de Maracaibo, en la región de Zulia, el estado de Zulia. Y recuerdo que ese día habían como 10.000 personas allí. Los pastores me habían advertido, me dijeron, no se atreva usted a hablar en contra de la chinita, la Virgen de la Chinquinquirá. Allá en Maracaibo, hace 100 años, había una señora que estaba lavando ropa a la orilla del lago. Y vio la imagen de la Virgen de la Chinquinquirá, o una virgen en una tablita que flotaba. Cuando vio la imagen dijo, Chinquinquinquirá, y ahí nació la Virgen. Así nacen los monos estos. Son monas y monos. Y hermano, usted va a Maracaibo, y sabe cómo se llama el aeropuerto. Aeropuerto Internacional La Chinita. Avenida Boulevard Chinita. Tiendas Curios Chinita. Hotel Chinita. Paseo Chinita, Plaza Chinita, Catedral Chinita, Calle Chinita, Esquina Chinita, Calle Chinita. Mano, usted se hasta tiene pesadillas con la chinita. Y luego la campaña nuestra era, en la época del festejo de la chinita, me dijeron los pastores, había como 100 en la reunión, me dijeron, hermano, mire, no se atreva a mencionar la chinita porque se forma un argüente. Aquí la gente, hermanos, adoran a la chinita más que lo que adoran a Dios. Y llegó el mensaje, la hora de la predicación, y habían como 10.000 personas. Y estoy predicando muy tranquilo, y a medio mensaje me dice Dios, reprende a la chinita y pisotéala. A medio mensaje, hermano. A medio mensaje. ¡Aleluya! ¡Aleluya! ¡Aleluya! ¡Aleluya! ¡Aleluya! Perdóname, hermano, pero yo soy fanático de Cristo. Si antes, cuando no conocíamos a Dios, nos endrogamos y nos enmariguamos y nos andamos con cocaína y toda esa onda, ahora que tenemos a Cristo, somos más locos para Cristo todavía. ¿Cuánto dice el gloria a Dios? Y que empiezo, hermano. Le dije, señoras y señores, distinguido pueblo venezolano, cuánto lo lamento. Me dijeron que no, pero ahí les va. La chinita nos salva, la chinita nos sana, la chinita no tiene poder. Es más, la chinquinquinquinquirá ni existe. Le dije, hay alguien que es más grande que la chinita. Hay alguien que tiene poder por encima de la chinita. Hay alguien que pisotea a la chinita. El único que dio su vida en la cruenta cruz del Calvario no se llama la chinita, no se llama la chinquinquirá, se llama Jesucristo, el Rey de Reyes, el Hijo del Dios viviente. ¡Alabado sea Cristo! Y cuando terminamos de predicar, que hicimos el llamado, escúcheme bien, se le va a caer el pelo a los que le quedan poco. Cuando terminamos de predicar, pasaron 1,000 personas a entregarle sus vidas al Señor Jesucristo. ¡Fuerte el aplauso a la gloria de Dios! ¡Este es el Cristo que yo predico y no me canso de predicar!
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0: Las 19 horas, 21 minutos.
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0: Las 19:38.
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Las 20 horas, 43 minutos.

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0: Las 6:57.
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Es verdad. El amor entre más te llena, más carencias tiene y más defectos tú le encuentras. Entre más lo buscas, más parece de ti esconderse. Si al amor mucho le inviertes, es poco el interés que te devuelve. Por más que intentas retenerlo, se empeña en alejarse de tu lado. Y cuando no es correspondido, es cuando más obsesiona y también cuando hace más daño. Y no importan los minutos, ni las horas, ni los días, mucho menos los años que tu vida se empeñe en abrigarlo. Porque toda ilusión se rompe y la felicidad se aleja de tu lado cuando seres como tú basan su amor en la mentira y el engaño.

Se acabaron las palabras, las noches de pasión. Desaparecieron los rezos. Ah, aquellos rezos que juntos realizamos pidiendo por

tantas cosas pendientes por decirte, corazón. Podría tal vez mencionarte lo mucho que me lastima esta separación. Que los rasguños que tu adiós ha hecho a mi alma son tan grandes, tan profundos, tan dolorosos como el dolor de saberme envuelto en tu desamor. O tal vez sería mejor mostrar por completo mis sentimientos que ahora, ahogados por el llanto, me hacen perder la razón. Y mostrarte con la ayuda de Dios que por más lejos que te marches y por más tiempo que pase, siempre serás mi más grande ilusión. Hay tantas cosas por decirte en el lenguaje del amor, pero no tan sabias como las que digo a continuación. No me importa más tu engaño, tu mentira, tu soberbia, tu traición, pues por sobre todas las cosas...

quiero y qué feliz soy entre tus brazos. 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Gracias, Dios, por hacer de esta relación la maravilla de amor que tanto había esperado. Aún recuerdas estas frases, las notas, la dulzura y el amor que nos profesamos. Hoy solo son eso, frases vacías, solo palabras, palabras tan hermosas que después del castigo de tu partida se han convertido.

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0: Las 9:05.
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0: Las 9:36.
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0: Las 9:52.
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0: Las 10 de la mañana, 7 minutos.
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0: Las 10 de la mañana, 43 minutos.
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0: Las 11 de la mañana, 33 minutos.
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0: Las 11 de la mañana, 51 minutos.
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es verdad. El amor entre más te llena, más carencias tiene y más defectos tú le encuentras. Entre más lo buscas, más parece de ti esconderse. Si al amor mucho le inviertes, es poco el interés que te devuelve. Por más que intentas retenerlo, se empeña en alejarse de tu lado. Y cuando no es correspondido, es cuando más obsesiona y también cuando hace más daño. Y no importan los minutos, ni las horas, ni los días, mucho menos los años que tu vida se empeñe en abrigarlo. Porque toda ilusión se rompe y la felicidad se aleja de tu lado cuando seres como tú basan su amor en la mentira y el engaño. Las que me hicieron llegar al cielo. Las que removieron mis más profundos sentimientos. Las que forjaron un futuro lleno de ilusión y de esperanza. Las que motivaron a mi alma a ser fuerte y luchar por la dicha de tu amor. Las que llenaron mi espíritu de luz y de grandeza y lograron un cambio extraordinario en mi interior. Las que exaltaban mis sentidos y acariciaban mi alma. Las que me devoraban de placer por dentro cuando tú las mencionabas. Y algún día me dieron muerte en vida cuando de mí tú te alejabas. Esas fueron tus palabras. Ha llegado el tiempo del adiós. Por favor, vete. Y lleva contigo todo el amor que me fingiste. Las mentiras y el dolor que tú me diste. Y no des vuelta. Vete así como quisiste. No quiero verte a los ojos y descubrir en tu mirada que nunca fuiste mía, que siempre me engañabas, que solo fui un resbalón en tu camino y que tus promesas no fueron otra cosa que palabras. Déjame solo, sumido en el olvido, y borra de tu mente mi recuerdo y mi cariño. Permíteme empezar de nuevo otro destino y deja pensar que no fue un juego el que a tu lado yo he vivido. Cuando otros labios te besen y descubran tus secretos, cuando otras miradas desnuden tu verdad y tu silencio, cuando otras manos dibujen palmo a palmo tu cuerpo, tú me vas a llorar en silencio. Y si alguna vez mis recuerdos se meten entre tus sueños y mis palabras escuchas acompañándote en el hecho, no te ofusques, no trates de evitarlos, pues tampoco evitarás el llorar ahí en silencio. Pero si algún día cambias, tú debes de saberlo, que mi vida te reclama con fuerza, con anhelo, y solo busca la oportunidad de encontrarte para que me llores en silencio.

si la distancia fue más grande que lo nuestro, no es tu error. Tal vez fue el mío. 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Abre tus alas, alza el vuelo, recoge tu amor y vete. Que es más fácil entender que no me quieres que aferrarme a un amor que ya no sientes. La historia al fin se ha terminado. No sigo el adiós. Un adiós tan anunciado. Si ya no quieres verme, lo he aceptado.

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0: 12 del mediodía, 27 minutos.
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0: Las 13 horas, 50 minutos.
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Las 15 horas, 10 minutos.

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0: Las 15 horas, 58 minutos.
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1: Es verdad. El amor entre más te llena, más carencias tiene y más defectos tú le encuentras. Entre más lo buscas, más parece de ti esconderse. Si al amor mucho le inviertes, es poco el interés que te devuelve. Por más que intentas retenerlo, se empeña en alejarse de tu lado. Y cuando no es correspondido, es cuando más obsesiona y también cuando hace más daño. Y no importan los minutos, ni las horas, ni los días, mucho menos los años que tu vida se empeñe en abrigarlo. Porque toda ilusión se rompe y la felicidad se aleja de tu lado cuando seres como tú basan su amor en la mentira y el engaño.

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0: Ángel Peralta se lo llevó.
1: Ay, señores, qué tristeza. En la plaza de Alicante, España, el 26 de septiembre de 1965, un cárdeno de Pablo Romero llamado Colillero mató a mi caballo Las Lloros. Ángel lloró y yo también lloré.

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